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3: 17 horas, 24 minutos.
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8: 17 horas, 43 minutos.
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0: 59 minutos.
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0: ¿Cómo les va? Buenas tardes con todos. Aquí iniciamos Notiúnica, segunda emisión por la 93.5 FM. Perdón por la ausencia, estuve unos días ausentes por la serranía. Toca, hay que camellar, dice un pana, hay que camellar. Y tocó trabajar por fuera, así que estuvimos un par de días ausentes. Gracias a Milena, que también estuvo aquí dando la mano, sobre todo el día de antes de ayer. Pero bueno, ya estamos de vuelta y hay muy buena información. Y rapidito nos vamos a trasladar hacia un punto de Quevedo donde hace cuestión de qué habrá sido, nos va a decir Milena, que está en el sector, en el lugar de los hechos, donde hubo una explosión de juegos pirotécnicos. Entiendo yo aquí almacenaban juegos pirotécnicos, juegos artificiales, y existió una explosión bastante fuerte que incluso entiendo hay un fallecido. ¿Cómo le va, Milena? Buenas tardes.
1: Buenas tardes a la audiencia, Johan, a quienes ya se conectan a nuestro noticiero de la segunda edición de Noti Única. Como tú lo decías, en horas de la tarde se suscitó, pues, alrededor de las 5:00 y pico, un poquito antes, podría decir, un incendio aquí, donde son los juegos pirotécnicos Quevedo de la familia Delgado, dos detonaciones, bueno, varias detonaciones, dicho por testigos y vecinos del lugar, han dejado este lugar así. Un muerto, una víctima mortal. Dos heridos de consideración fueron trasladados a la casa de salud. Aquí estuvieron los bomberos, la Policía Nacional, los elementos de rescate se hicieron presentes para tratar de apagar el fuego y de manera controlada poder ya dejar, pues, que dejen de detonar estos artefactos pirotécnicos, Johan.
0: Milena, esto...
1: Resaltar, Johan, que...
0: ¿A qué hora fue esto?
1: Esto fue alrededor de 4:45 de la tarde.
0: Pregunto, preguntas así simples de preguntón, Milena, para comenzar. Este lugar, que ¿dónde exactamente queda?
1: La Valdramina Alta.
0: ¿Tenía algún permiso de funcionamiento para manejar este tipo de artefactos?
1: Precisamente fue la entrevista que hizo los micrófonos de Radio Única. Cuando llegamos al sitio, que los internautas podrán verlo luego que Laurita nos edite la nota, ahí están las declaraciones del teniente Solís del Cuerpo de Bomberos, donde dice que sí, que todo estaba al día, que todo estaba regularizado, pero los vecinos extra micrófonos dijeron otra cosa. Es la segunda vez que ocurre algo semejante en este lugar, Johan.
0: ¿Se tiene un cálculo de cuántos explosivos había?
1: Todavía no tenemos ese cálculo. Enseguida la policía acordonó, cerró, no nos permitió ingresar, pero yo llegué un poquito antes de la policía y bueno, pudimos hacer imágenes en el interior, luego nos evacuaron a la prensa, pero hay detalles en las declaraciones, en la entrevista que nos dio el...
0: ¿Puedes pasarle la declaración a Steven para ver si la podemos poner? ¿Puedes pasarle la declaración?
1: Te digo que aquí no solamente era almacenamiento, aquí también se elaboraban los juegos pirotécnicos. En el momento de la explosión estaban precisamente en las tareas diarias que ellos realizaban sus productos, se podría decir así, de los juegos pirotécnicos, porque ellos, recuérdate que ellos distribuyen a nivel nacional. Es una marca muy conocida, los juegos pirotécnicos de ellos, y bueno, estaban en sus horas de trabajo. Se murmuraba, se especulaba que podría ser algo de la electricidad, algún cortocircuito, otros atribuían al intenso calor que se dio el día de hoy en la ciudad.
0: En fin, puede ser, Milena, factores. ¿Sabes por qué? Porque tenemos la información que en La Maná, en la gasolinera del sindicato de choferes en La Maná, existe también, hay un incendio. Ahora, hace cuestión de que habrá sido 30 minutos, se conoció la noticia que hay un incendio también en La Maná. No sé si tenga que ver por el clima hoy, que fue bastante fuerte.
1: Algo de eso comentó el teniente Solís. Como ya te digo, cuando llegué a este lugar, esto era gente, vecinos, muchas personas, pues, Johan, muy preocupadas. Por aquí tengo también el testimonio de un vecino, Johan. Vamos a acercarnos un ratito para hablar con él. Nos hizo entrar hasta a su domicilio. Él ha sido vecino.
0: Y las casas aledañas, Milena, ¿no tienen afectaciones? ¿O sí?
1: Precisamente una de las viviendas ha estado bastante afectada debido a esta explosión. Vamos a conversar con uno de los vecinos de aquí del sector. Venga, don Fausto, venga. ¿Me ayuda con su nombre, por favor?
2: Fausto Montenegro.
1: Bueno, comenten, usted nos decía que, ¿cuáles son los daños que ha sufrido de su casa? Ya vamos a entrar.
2: Ha tumbado todo el techo, pues ha tumbado toda la pared, todo, ha dañado el televisor, ha dañado todas las cosas de adentro, las ha dañado porque esa explosión ha sido fuerte. Ahora no hay nada, pues no hay nada en la casa, está todo dañado. Está. Ahora sí. Esperemos que reconozcan todo lo que se ha dañado, pues casa, todo, lo, prácticamente la casa completa, porque no hay nada, todo, pared, todo está en el piso, como usted vio, está todo en el piso.
1: El techo volado.
2: Todo, no hay nada.
1: Como puedes ver, yo aquí en esta casa. Está al lado, que colinda, venga un poco para que me haga pasar. Mira, Johan, aquí no sé si puedes, tienes visión de lo que ha sucedido allá adentro, el techo desprendido, puertas derribadas, las paredes,
0: Milena,
1: por dentro.
0: Tú mencionaste que esto ya había sucedido antes en este sector.
1: Así es.
0: Ya, cuando pasó antes también hubo, me imagino, afectaciones en las casas de los costados. Los dueños del punto de los juegos pirotécnicos, ¿se hizo responsable por los daños o no?
1: Anteriormente su casa sufrió daños, no, la vez anterior, no, o recién es nueva,
2: no,
1: la casa.
2: No, la casa es vieja, pero otras veces no pasó nada así, pero ahorita sí, demasiado fuerte que dañó la casa.
1: Bueno, al parecer él parece que no tiene mucho tiempo aquí, pero varios vecinos supieron decir que sí, hubieron daños la vez pasada, no supieron precisar si pues se hicieron responsables. Me imagino que ahorita están con el dolor, hay un fallecido lamentable,
2: el vecino,
1: el señor Mendoza, es uno de los que ha fallecido, ya más tarde te tengo.
0: ¿Qué pasó con el señor en sí, Milena? ¿Qué pasó con el señor?
1: Estaba manipulando, elaborando los productos y en ese momento se dio la explosión. Quedó prácticamente irreconocible. Amigos que nos siguen a través de la 93.5, pues es los detalles que les damos.
0: ¿Y las dos personas afectadas son de gravedad?
1: Obvio, son heridas, tú sabes, unas quemaduras a causa de estos explosivos en el rostro, en las manos. Vamos a ver si hay amputaciones, vamos a ver qué sucede el día de mañana, el diagnóstico, si van a ser trasladados de pronto a una casa de salud a la ciudad de Guayaquil o a otra más cercana, pero al momento fueron evacuados a las casas de salud aquí de Quevedo.
0: Perfecto, perfecto. Gracias por la información, Milena. Desde, ¿nos repite el sector? Valdramina Alta.
1: Esto es Mina Alta en la por la Faxo, sí, subió a la Faxo donde era funcionaba porque ya quedó totalmente eso destruido, lo que fue esos juegos.
0: ¿Qué edad tenía el señor que falleció?
1: No hemos podido procesar eso todavía, Johan, porque no nos han dado mucha información. Ya te digo, bastante hermetismo, la policía, los cuerpos bomberos inmediatamente nos dejaron fuera. No han dado todavía detalles ni nos han dado un boletín para nosotros poder dar con detalles exactamente lo que sucedió, cuántos juegos pirotécnicos habían, pero es lo que pudimos rescatar. Ya más adelante, las notas editadas, las entrevistas, podrás darte cuenta de algunos detalles que no se mencionan ahora en este en vivo, Johan.
0: Perfecto, gracias. Estamos, Milena, no sé si tengas la nota que le puedas pasar a Macay por interno para ver si la podemos, antes de irnos al corte, porque tenemos invitadas, para ver si la podemos escuchar lo que pasó hoy en Quevedo con este asunto del problema del incendio, la explosión que hubo en un punto de distribución, de almacenamiento de juegos pirotécnicos en la Valdramina Alta, aquí en Quevedo, que dejó un fallecido y dos heridos de consideración, según la información que nos dio Milena desde el sector de los hechos.
1: Me van a hacer ingresar para que tú veas, y los más que todos los amigos que nos siguen a través de la página de Radio Única Digital, la 93.5, puedan tener las imágenes de lo que sucedió en la casa de vecina donde se produjo esta explosión.
0: No quiere irse a meter, Milena, a donde fue el incendio, mejor.
1: A ver, cámara. Mire lo que tengo que hacer. Mire lo que tengo acá abajo.
0: Cuidado, alguna camareta por ahí.
1: Sáqueme de ahí. Ay, quedé enganchada por hacer el trabajo periodístico, pero aquí estamos.
0: Se quedó enganchada, Milena, mientras pasa. Ese todo terreno, Milena. José Delgado, le queda corto.
1: Aquí estamos. Mira, Johan, las hojas de zinc, cómo quedaron. Parecen hojas de papel, producto de la explosión. Ya esta es la casa. Imagínate cómo quedó la casa vecina.
0: No, y lo que yo noto, Milena, que hay una distancia considerable entre donde fue la casa hacia la explosión.
1: No sé precisarte cuánto, pero mira el interior de la sala. Como puedes ver, Johan, amigos, sí, sí. Quienes están En vivo, la 93.5, la pegajosa.
0: Todo destruido, completamente todo destruido. Por eso el señor decía que ellos esperan que al menos se hagan responsable con los daños que ha tenido su vivienda.
1: Mira las paredes, mira el zinc, el techo, Johan, cómo quedó. Ya, acá es esta es la parte de la sala, la cocina. Todo destruido. Y huele, si supieras el olor que se emana aquí. Ya, aquí está el dormitorio de la señora. Gracias a Dios,
0: epa,
1: la dueña de la casa no ha estado aquí. Y en la parte de aquí al lado es donde se realizaban los juegos pirotécnicos.
0: Mira, okay, esa habitación quedaba al lado, pegado donde se realizaban lo de los artefactos, ¿verdad?
1: Totalmente destruido. Mira el techo, pared no queda. Y lo que tú ves al fondo es donde se generó la explosión. Como puedes ver ahí, Johan.
0: Oye, por suerte no hubo más afectados o más pérdidas de vida en esto de lo que pasó.
1: No habían personas, no habían vecinos al momento en este domicilio, sino imagínate tú, de pronto víctimas mortales o más heridos. Como pueden ver ustedes, amigos, ¿sí ves, Johan?
0: Sí,
1: la
0: sí,
1: cama.
0: Sí, sí. Sí, toda la gente que está conectada, además, por única digital y por la 93.5 FM, las personas que no pueden verlo, bueno, se aprecia totalmente destruida la casa que estaba al lado del punto donde se almacenaba y se hacían, en este caso, los juegos pirotécnicos, totalmente destruida. La pared abajo, el techo en el piso, escombros, daños materiales, que es lo que decía el dueño de la vivienda, que ellos esperan que por lo menos se haga responsable la persona que es el dueño de este punto de distribución.
1: ¿Estás viendo, Johan, la parte de atrás? Mira cómo quedó esto destruido, totalmente hecho cenizas, estructuras de cemento, columnas, medias paradas. No es seguro estar aquí, Johan, pero aquí estamos, como puedes ver. Mira las hojas de zinc. Mira.
0: Perfecto. Muchísimas
1: gracias. Nunca vi un extintor, nunca vi que evacuaron un extintor, no lo vi.
0: No, es que yo no creo, Milena, eso que tenga permiso, yo tengo muchas dudas. Y si lo sacó, tengo más dudas todavía de cómo lo habrán sacado, ¿no?
1: Correcto, totalmente destruido.
0: Perfecto. Así Milena, es. Muchísimas gracias. Gracias por la información.
1: Ok, continúen ustedes allá con la invitada.
0: Gracias. Ahí está Milena Holguín desde la Valdramina Alto, donde fue esta explosión hace cuestión de un par de horas, con lo que dejó una pérdida de vida, dos personas de consideración heridas, y además la casa al lado, como ustedes pudieron ver, las personas que estaban por el Facebook o por el YouTube, TikTok, totalmente destruida la casa que estaba junto a este punto de distribución de juegos pirotécnicos. Bueno, lamentable. Ya la policía explicará cuál fue el motivo real, por qué fue el tema de la explosión. Lo cierto es que hoy el clima ha estado caliente. Es más, ya mismo va a llover, porque este clima está loco, loco. Ya mismo parece que va a llover, pero en la tarde hizo un sol bastante, bastante considerable, que probablemente esto tiene que haber afectado lo uno con lo otro. Antes de irnos a la pausa, porque tenemos nuestra invitada, está la doctora Carmen Peláez, hablando un poquito del tema de la mujer y la inclusión de la mujer en política, en que vamos a hablar varios temas, porque quiero que ella, con su experiencia, me lance nombres aquí, a ver cuántas mujeres que veñas le parecen a ella tienen capacidad para estar en la administración pública, y también hablar un poquito sobre la ley del CNE. Hoy es 50-50, pero este 50-50 no es 50-50 para ambos lados, no es 50 más para la mujer, 50 menos para el hombre, en esta famosa paridad de género. Bueno, vamos a hablar un poquito de estos temas y otras cosas más aquí con nuestra invitada. Después estará con nosotros Ivette Llanes, porque mañana arranca la gastroferia en Quevedo. Viernes, sábado y domingo, por el Día de la Madre, estará la gastroferia en el Parque de la Familia y en el Parqueadero. Estará la gastroferia con stand de comida, de artesanía, habrá música en vivo, estará el stand de Pilsener. Así que todos tienen que ir a la gastroferia el fin de semana para pasar bien. No se puede salir en la noche porque hay toque de queda, no olvidarse de eso. Así que aprovechen a hacer estas actividades temprano durante el día. No se olviden de ir al Club de Leones de Quevedo, que tiene lo mejor. Hubo recién ayer una ayuda humanitaria del Club de Leones, porque el Club de Leones

0: El tema de paridad de género y otras cosas más de la mujer en Quevedo, y después estará Ivette Yáñez con nosotros. Vamos a la pausa.
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5: Es 6 de la tarde con 22 minutos. Continuamos con más aquí en Notiúnica, segunda emisión este día jueves. Jueves, qué rápido que está pasando el tiempo, la verdad. Pasa volando el tiempo. A la nada estuvimos festejando fin de año, ahorita ya estamos ya mismo entrando al Día de las Madres, luego se viene el Día del Padre. No importa mucho el Día del Padre, pero igual está en el calendario, ¿no? Porque el Día de la Madre es el más importante entre los días. Oye, escuchaba la publicidad, y justamente la vi acá en las redes sociales. El día domingo es el Día de la Madre. En Mocachi va a haber un evento que la alcaldesa Jenny Domínguez está haciendo un evento del Día de las Madres. Pero me sorprendió que va a ser Maffer Vargas animadora. O sea, señores, estamos hablando de la alcaldesa Simón Bolívar viniendo a animar un evento a Mocachi. Porque una cosa es que, mira, con la presencia de la alcaldesa Maffer Vargas y Simón Bolívar, y otra cosa es que me digan, con la animación de Maffer Vargas, me suena muy raro, palabra muy juvenil, random, lo que me digan que una alcaldesa... Como que venga mañana el alcalde que va a animar Valencia, las fiestas de Valencia, las fiestas de la manada. Ojo, es verdad lo que me dicen acá internamente. Es verdad. Aquí, no voy a dar nombres. Un concejal y el alcalde son mucho mejores animadores que el otro. Pero animan muy bien. Pero no le encuentro, la verdad, sentido. Me parece poco un alcalde, alcaldesa. O sea, con los pergaminos que tiene un alcalde y alcaldesa. Vaya de animador a un lado. Perdón, pero yo no lo veo. O sea, no le encuentro lógica ni respeto al membrete de alcalde o alcaldesa. Pero ahora sí lo bienvenida. Está con nosotros la doctora Carmen Peláez.

0: Para hablar de los temas, justamente hablando de mujeres, hablar temas de mujeres. ¿Cómo le va, doctora? Gracias por acompañarnos.
1: Gracias, gracias por estar aquí en este prestigioso medio de comunicación y compartido aquí esta vez el stat con usted, mi querido Johan, que tengo un aprecio y un cariño igualmente muy grande para usted porque lo conozco desde la barriga de su mamá.
0: Entonces,
1: el tiempo pasa rápido, es verdad, no se detiene, ya estamos mayo 7, mes número 5 del 2026, y en realidad pues nos preocupa, estamos pasando tiempos complicados, unas temperaturas demasiado altas, unas lluvias que se aparecen con vientos, entonces todo como que está bastante cambiado, y eso nos preocupa porque, como conocemos, aquí tenemos nosotros nuestra zona agrícola, que en cierto punto nos beneficia las lluvias, pero estas temperaturas están muy calcinantes, resecan el suelo muy rápido y eso afecta a la producción. Como agricultora veo muchas vicisitudes, bajos precios, vi que el gobernador salió a que respeten, que hagan comprar el arroz, pero en realidad tenemos muchos problemas en la agricultura, no solamente como los arroceros, los bananeros. Estamos vendiendo cajas de $2 con el tema de la guerra de Irak. Hubo pretexto para bajar los precios de una manera, pero demasiado, demasiado drástica.
0: Sí, todo esto es muy cambiante, ¿no? Porque yo me acuerdo que hace unos meses atrás yo conversé con un amigo bananero y él me decía, estaban increíbles, me dijo, los precios estaban espectaculares. Me dice, es más, ahorita estamos exportando a zonas donde normalmente no se exportaba. Me hablaba maravillas del tema del banano y hoy escucho que ya no. O sea, la misma persona que hace meses me dijo,
1: estaban espectaculares. Ese es el tema, no. Ese es el tema porque no hay control, perdón, de las de las autoridades, porque la parte que va de banano a esa zona de Irak es como unos 5 millones de cajas, pero nosotros tenemos un universo más grande de producción. Entonces se afecta lo de Irak, lo de Rusia, lo de Europa, lo de China, porque es un pretexto mal llevado y que nos afecta a todos como productores.
0: Doctora, hoy vinimos a hablar de un tema más que tenía que ver con el tema de la mujer. Y gracias, Laura me dice, es verdad, me dice, antes la alcaldesa de Simón Bolívar era impulsadora, fue modelo. Es verdad, yo entiendo, y el pasado, se respeta el pasado de todo el mundo. El problema no es el pasado, el problema es el presente. O sea, que no me la veo a Maffer Vargas mañana diciendo que viene a ser impulsador y modelo de las fiestas de Yaguachi, o sea, o de las fiestas de Valencia. O sea, no, al menos en mi cabeza no cabe eso.
1: De pronto que es un emprendimiento que tiene Maffer también como buena animadora, ¿no?
0: Sí.
1: Entonces, de pronto hace las dos cosas bien.
0: Preguntarle un poquito, doctora, sobre el tema de la mujer. Hoy en día se habla mucho este debate, que fue una ley impuesta ya hace un tiempo y que iba a ser progresiva y que va aumentando. ¿A qué me refiero con esto? Antes la famosa paridad o equidad de género, como le quieran decir, equidad de género, se hablaba que era el 40-60 y fue subiendo y se supone que íbamos a llegar hasta este 50-50. ¿Cómo lo ve? ¿Usted cree que esto sí ha sido productivo para que la mujer tenga más espacio en el político?
1: Claro que sí, es muy necesario dar espacios a las mujeres 50-50, que es lo que está últimamente, porque si no, nomás van los hombres y ahora vemos que las mujeres como que igual, hay espacios ganados, sí, pero no se pronuncian.
0: Muchas mujeres son alcaldesas.
1: Sí, muchas y muchas. Muy buenas y son las que están trabajando.
0: En Los Ríos tenemos
1: Diana Anchundia.
0: Vamos a entrar en eso. En Los Ríos tenemos Diana Anchundia, tenemos a Jenny Domínguez, tenemos la de Baba, se me fue el nombre. Se me fue el nombre de la de Baba, se me fue el nombre. Y me falta, creo que son 4 de 13, si no me equivoco. Hay alguna que se me está escapando. Elsie Ospina y Amadita, que es de. ¿Ah? No es Zambrano, Amadita se me fue. Salazar. No es Amadita Salazar, pero bueno, son las 4 mujeres que tenemos acá en la provincia, y es verdad, con el tema de la ley se abren más espacios porque te obliga a poner alcaldesas o candidatas a la alcaldía en ciertos cantones.
1: Así es, y eso usted hay que ver, ¿no? Que tenemos un buen desempeño, por ejemplo, la alcaldía de Buena Fe, muy buen trabajo, la de Mocache también, hay muy buenos comentarios para una posible reelección de la señora Domínguez. Pero en realidad los espacios que hemos logrado las mujeres ha sido a través de muchas luchas y de muchas contiendas. Y eso pues se debe seguir manteniendo. Mira que había un ministerio de la mujer, el cual fue el suspendido. Uh-huh. Y eso fue con necesidad de que se creó ese ministerio de la mujer.
0: Yo pregunto, pero por ejemplo, al decir vamos con equidad, no debería existir ley si hay una equidad, porque no debería ser ni para uno ni para el otro. Eso supone técnicamente la equidad.
1: Mira, puede que esté el 50% ya establecido para elecciones, pero los electores tendrán que aprender a votar, porque estamos votando a veces porque vemos una carita bonita, porque vemos a un nuevo que viene y regala la fundita de arroz, que regala esto. Entonces, nosotros, las mujeres, estamos viendo que la política está en decadencia. Muchas mujeres no quieren participar.
0: No, mucha gente no quiere participar.
1: Mucha gente no quiere participar. Entonces, estamos dándole espacio a personas que ven en la política como una trayectoria de negocio, de que estamos bien, vamos a ir a la alcaldía, vamos a ser los nuevos millonarios. Y vemos, hoy vine caminando desde el centro hasta acá a la radio y pude apreciar en lo que caminaba los asientos que fabricaron, que pusieron en el centro de la ciudad, totalmente deteriorados.
0: Los que nunca terminaron, el soterramiento.
1: Mira eso, entonces Quevedo debería tener otros elegidos para acabar con esta corrupción. Nosotros ahora estamos más informados que nunca, vemos las grandes obras en otros países, vemos ayer que inauguraron esta semana un puente en México, y aquí en Quevedo no podemos construir 4 bancos en la calle de 7 de octubre que tiene apenas 12, 14 cuadras, y si lo hacemos, lo hacemos como unos, como se dice, unas decoraciones desechables que en par de años ya no valen. Y entonces, ¿dónde está la responsabilidad del político, del contratista que hizo esos bancos y que ahora están todos deteriorados? Deberían ser llamados ellos a que vengan y les den un mantenimiento.
0: Se ha creado algunas frases, por ejemplo, el que es chiro, porque el que no tiene dinero y quiere entrar a la política,
1: no puede.
0: ¿Qué es lo que dicen? No, lo que te dicen siempre es, claro, como es chiro, quiere entrar a la política, hacerse plata. Y cuando tienes plata, lo que te dicen es, porque el que tiene plata quiere hacer más plata.
1: Entonces se ha vuelto tan
0: decadente el tema del ser político, que nadie lo ve como el prestigio que algún momento lo mejor fue.
1: No, y mira, y a veces, muchas veces, nomás no es el alcalde, porque va con un séquito de concejales.
0: 9, ahora van a ser 11.
1: 11, sí, porque aumentaron.
0: 2 más.
1: Pero mira cómo está la ciudad. Tenemos obras que siempre se están denunciando, como el malecón, el mercado del malecón, que costó no sé cuántos millones en esa época, y que en realidad pues no aportó a nada, al ornato ni al desarrollo del cantón. Y entonces, eso de ahí, ya no queremos esas obras, esos políticos que vienen y hacen y deshacen con nuestros recursos, cuando lo poco que le llega al cabildo municipal debería ser para mejoras, para obras emblemáticas que tengan una trayectoria y que tengan un espacio de durabilidad, pero cosas que 2 meses ya no valen.
0: Doctora, usted tiene Facebook, me imagino, maneja redes sociales también, porque ahorita todo el mundo, desde los mayores hasta los de 8 años, tienen redes sociales. Usted ya va viendo los perfiles que se están publicando y promocionando para la siguiente alcaldía y concejalía. Usted va viendo los perfiles.
1: Asustan.
0: Coincido con usted.
1: Asustan. Asustan. Yo no sé si las personas no se hacen un autoanálisis. Bueno, ¿yo qué he hecho? ¿Qué puedo hacer? Me siento capaz de para ser elegido. Pero no, es que yo quiero, porque soy amigo, entonces a mí me tiene que poner ahí y salir. Correcto. Entonces ya no. Ya tenemos que terminar esa época en que se designa al amigo, al amigote, que venga y esté ahí, o a la amiguita.
0: Claro, ¿qué pasa? Que el alcalde que va con fuerza, sobre todo los que tienen fuerza, ¿no? Fuerza de votación por el partido, más que se entienda, prefieren ir siempre con la gente, no por capacidad muchas veces, sino más por el que es el pana. ¿Por qué? Es que si llegamos mañana al consejo, no te me vas a voltear, pues no es que tú eres el pana. Claro. Entonces, esto ha hecho, sí, un primero que la política, yo detesto que la política sea un tema familiar, que sea esto, la política no debería ser herencia de nadie.
1: Herencia,
0: y yo veo hoy todo el mundo en política, y yo lo veo, la verdad, me parece detestable ver que mañana el padre fue alcalde y que quiere que el hijo siga la línea.
1: Los caciques.
0: Sí, la política no es una empresa. Si quieren hacer eso, constituyan una empresa en el sector privado y mañana se la dejan a sus hijos, a sus nietos, bisnietos, a los que quieran. Pero la política no es eso.
1: Mira, ese tiempo del caciquismo ya debió terminar aquí en la provincia, porque en los años 60, 50 había eso, pero ya ahora ya debería cambiar y coger personas idóneas que sí hay. Pero no, porque yo soy el papá, yo soy el asambleísta, yo soy el prefecto, entonces mi hijo me tiene que heredar, y que si va a la asamblea, la hermana es la alterna. Entonces ya eso ya debe cambiar, por el bien de todos.
0: Sí, sí, se olvidó que la política era ir a servir a una ciudad, y hoy se quiere es que la ciudad le sirva a toda la familia.
1: Así es.
0: Porque quieren hacer empresas. Mañana llega Pepito y quiere que el Pepito S.A. toda la familia esté trabajando en el municipio. Eso es lo que ha pasado últimamente.
1: Sí, y seguirá pasando si nosotros los electores no analizamos esto. No, ya usted estuvo, ya usted ya,
0: pero
1: ya
0: tuvo su época, doctora. Si resulta que mañana viene el de Bélgica y le dice voten todos por la lista de Macay, votan todos por la lista de Macay. Viene el gobierno y le dice todos vámonos por acá y votan todos por allá. ¿Cómo se rompe?
1: No, el voto es secreto, Johan. El voto es secreto y nosotros tenemos una responsabilidad histórica ante nuestra comunidad, ante nuestra ciudad, que queremos días mejores para Quevedo. Vemos que otras ciudades organizan hospitales. Aquí el hospital de Quevedo veía en días anteriores todo deteriorado, sucio, manchado, la basura sin recolectar, la basura que es con fundas rojas, que es de peligro, almacenada funda sobre funda. Entonces, ¿cuándo vamos a cambiar con este sistema tan anacrónico que manejamos en todas las instituciones, por no decirlo del cantón?
0: Ahora, ¿por qué la ley obligar a poner el 50% de mujeres? ¿Por qué digo esto? Ojo, que yo considero que la mujer, yo no voy a decir que es que la mujer siempre tuvo espacio, no. Normalmente siempre se vio un patriarcado y que la mujer tuvo poco espacio en el tema de política, ¿verdad? Eso es una lucha de toda la vida. Que yo, si a mí me preguntan, yo creo que sí se debería mantener un porcentaje, un ejemplo.
1: Sí, sí,
0: un porcentaje
1: necesario.
0: De obligación.
1: Es necesario.
0: Porque lastimosamente siempre ha sido el machismo primero que sí, el tema de mujeres.
1: Sí,
0: pero
1: sí.
0: Yo creo que el 50 es mucho. ¿Por qué? Antes de que me salten el tema. Yo creo que hay que poner un 30% obligatorio, insisto, para romper un poquito el círculo, que sea obligatorio. Pero después, si mañana en la provincia de Los Ríos, digo un 30%, y si en la provincia de Los Ríos yo veo que a lo mejor tengo... Me topó Diana Anchundia, Jenny Domínguez, Ama, todo, el Chupino, lo que ustedes quieran, el nombre que venga, los que vienen atrás. Sí, yo veo que hay una capacidad, que resulta que yo necesito 3 mujeres para completar mi lista, y yo veo que tengo 6, yo las tengo que poner a las 6. Porque
1: claro,
0: eso ya tiene que ver por capacidad, claro. No por obligación.
1: Claro, entonces, claro, hay mujeres capaces, como te digo, pero hay unas también que parecen las candidatas de alguna cumbia, de esas tecnocumbias. Entonces, Dios mío, elijamos bien, y si queremos que nos pongan ahí, pues hagamos un mérito, demostremos que somos capaces, porque muchas jovencitas, pues que tengan
0: el TikTok,
1: una...
0: al TikTok, al salgo TikTok. Bailando en el TikTok y ya sí, tengo como tengo 5,000 likes, me vieron 200,000 personas, ya tengo.
1: Yo ya soy alcalde.
0: Ya soy alcalde, ya.
1: O ya soy concejal. No, ahí estamos fallando. La verdad que los TikTok entretienen y todo, pero también enseñan y nos dan la oportunidad de saber discernir y escoger a cuál es el candidato.
0: Yo sobre los tiktokeros que quieren entrar al tema política, yo tengo un punto dividido sobre el tema del TikTok. Yo creo que el TikTok es una herramienta muy importante para hacerse conocer, no digo que no, es más, hoy quizás es la más importante en redes sociales, pero yo siempre digo que la gente se confunde. Ejemplo, yo mañana soy un comediante que comienza a hacer TikToks y tengo 2 millones de seguidores, y yo subo cualquier cosa riéndome, limpiando el carro, y tengo 200,000 likes. Yo creo que la gente se confunde, que esos likes no quiere decir que la gente va a votar por ti.
1: Así
0: porque
1: es,
0: mucha gente
1: así es,
0: que así sube es. Eso te ve como un chiste, como un payaso, algo de divertido, pero no va a votar por ti. Y yo creo que ahí sí hay una confusión fuerte entre todo el tiktokero que quiere ya ser político.
1: Sí, en realidad el TikTok es una página con doble filo, porque te puede poner a un buen candidato, como también te puede hacer caer con claro. Alguna fantasía que ahora que preparan con inteligencia artificial. O mira, en el Congreso mismo tenemos al niñito este que estaba haciendo dibujito.
0: Que quiere ser candidato alcalde de Quito.
1: Quiere ser candidato alcalde, entonces va a ir a pintar todas las ciudades, decían. En realidad...
0: No terminó ni la universidad, así que...
1: No, ni, así es, porque hay chicos que no se han preparado, pero tienen una madurez. Pero acá este jovencito, porque como la mamá era la tía del que ponía los candidatos, entonces
0: claro,
1: llenaron familiar. Todos los cuadros.
0: Doctora, para ir concluyendo el tema, porque tenemos a Ivette Yanes también, me ayudas con el Zoom, Macay, para Ivette Yanes. ¿Qué perfiles se le vienen ahorita a la cabeza a la doctora Carmen Peláez que usted podría decir estos perfiles yo creo que aportarían desde el punto, desde la tribuna de las mujeres hacia un consejo Quevedo, por ejemplo?
1: Mira, habemos muchas mujeres. He visto muchas mujeres que han crecido, que se han desempeñado en muchos cargos públicos, en la docencia, en lo social, en lo cultural. Habemos muchas mujeres, me incluyo. Pero en realidad a veces no tenemos el acercamiento al dueño del partido, al tema económico. Y entonces vemos que salen a veces muchas jovencitas porque son amigas del candidato, del dueño del partido.
0: No tiene 50 luquitas ahí. Yo soy medio 50 luquitas y lo hago entrar en un partido rapidito, la pone primera concejal.
1: Seguro que sí. Pero mira tú, entonces sí hay muchos. Por ejemplo, Guadalupe Murillo, Inés Estupiñán, Verónica Herrera, que ha hecho una gran trayectoria de manejo, de redes, tiene escuela de líderes. Me tocó participar en un curso con ella y muy bien dirigido, con plataforma, con, como se dice ya, con algo estructurado. Porque ahora la política hay que estudiarla, hay que saberla para llegar a los sectores y planificar todo. Ya no es que vamos y con la camiseta y eso. No, hay que ir a presentar propuestas que sean acordes a las necesidades.
0: Doctora,
1: del cantón.
0: Se habla que van a existir más o menos 8 candidatos, 9 hasta 10 candidatos en Quevedo en la próxima papeleta. De todos esos, solamente va a haber probablemente una sola mujer. Probablemente, solo una. Es más, creo que en la elección pasada la única fue Verónica Herrera.
1: Sí.
0: La única. Y mire el porcentaje que sacó. Vale. Cuando hablamos que incluso las mujeres son superiores a los hombres. En claro, tema de votantes, claro, ¿a quién creo claro. Son superiores?
1: Hay una corriente, que acuérdate, que está, pues que a veces van y ponen a todos ahí. Y salen todos. Pero esperemos en este nuevo proceso
0: ¿qué tendría
1: electoral
0: que hacer una mujer que mañana quiere ser candidata a la alcaldía de Quevedo para aglomerar el voto fuerte de la mujer?
1: Tener más TikTok. Hacer más exposiciones en TikTok, a través de los medios.
0: Esa famosa sororidad que la mujer se dice que tiene, pero que en la votación no se ve reflejado.
1: No se ve reflejado porque también hay manipulación en las urnas. Yo estuve una vez de candidata y la candidata que salió me dijeron que no, mis votos se los pasaron allá. Entonces no hay una seguridad con lo que tú, con lo que la urna refleja, con los resultados de las actas después en los tribunales.
0: Perfecto. Doctora, muchas gracias por
1: Gracias, un gusto estar aquí contigo, pues, y le mando un fuerte abrazo a Arnulfo, que lo queremos pronto por aquí y que siga así fuerte ese gran guerrero que tenemos.
0: Muchas gracias. Padre. El gladiador le han puesto, el gladiador de Quevedo.
1: Muy bien.
0: Saludos a Víctor Alexander Andrade Castro, también para Javier Bermúdez. No es familia tuya, chamo, ¿no? Javier Bermúdez, ¿no? Luis Quijije dice: saludos amigos de Única, saludos a Carmita Peláez, mujer luchadora y emprendedora. Jorge Álvarez: ¿hasta dónde llegan las competencias en salud de los alcaldes? A ver, los alcaldes, si bien no tienen competencia directa con el tema de salud, sí pueden poner, como hizo el de Cuenca, el ejemplo, Zapata. Ellos, ¿qué hizo? Él puede construir un hospital, un alcalde puede construir un hospital.
1: Claro.
0: Puede comprar ambulancias, todo, medicina,
1: todo,
0: camillas, todo lo que tiene que ver con la parte de equipar un hospital y de construirlo todo. Lo que, es más, puede hasta contratar médicos. Lo que necesita un municipio para que esto pueda surgir es que el gobierno, en este caso el Ministerio de Salud, le dé el aval para funcionar, porque se rigen bajo el ministerio. Después el resto de ellos pueden construir, contratar todo, o sea, pueden hacer absolutamente todo.
1: Sí, les da un poquito de temor asumir esas responsabilidades, porque ahora como todo es corrupción y entonces el alcalde no deja robar, o el alcalde roba, entonces todo es un problema. Pero en realidad
0: sí,
1: tienen que correr riesgos las autoridades y velar por el engrandecimiento de la ciudad. Es una pena el hospital de Quevedo, me estoy alargando en la entrevista, ver que no cuenta con nada. Antes ayer una esposa de un trabajador me dijo que estaba que tenía que venir.
0: Y eso ha pasado de consultoría en consultoría, que ya se va a construir, y al final del día no pasa nada.
1: Así es.
0: Gracias, doctora. Gracias por habernos acompañado.
1: Gracias.
0: La doctora Carmen Peláez, hablando del tema sobre las próximas elecciones y los perfiles en la mujer que podrían aportar a esta ciudad. Vamos rápido a la pausa. Enseguida regresamos con Ivette Llanes desde la gastroferia, que ya están instalando todo por allá. ¿Qué nomás va a tener la gastroferia para que tenga la gente que venga algo que hacer el fin de semana? Así que no se desconecten de nosotros. Ya venimos.
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3: Seis de la tarde con 49 minutos. Continuamos con más aquí en Notiúnica, segunda emisión. Me reí acá interno porque veo una publicación que dice, alguien puso, qué lindo que ya estén trabajando por los perros. No se ha dado cuenta que estamos en campaña. Creo que la única que no sabe que estamos en campaña fue esa chica que vio el estado. Es más, yo estoy feliz porque hoy fueron por mi casa a cortar todo el monte esa maleza que había. Está cortadito, corte cadete pasaron por ahí. Estoy felizote. Pero gracias, gracias. Yo por eso me siento bien cuando estamos en campaña. Todo el mundo es feliz en campaña. Es felicidad, puro amor. Vamos, David, ya. Me dijo que ya estaba conectada, mijo. Me dijo que ya estaba conectada. ¿Qué pasó? Déjame decirle otra vez que se vuelva a conectar. Sí, ya me... No, dice, ya me conecté. Ahí está, ahí está. Papito, usted anda es más perdido. Creo que David está viajando de Guayaquil a Quevedo. ¿Cómo le va, David? ¿Qué tal? Hola. Buenas noches ya.
4: Buenas noches, hola amigos. Muy bien, aquí estamos ya preparándonos con todo para el tema de la Gastroferia segunda edición.
3: Estás rojita, te veo. Significa que debes estar de un lado a otro. Así instalando es. Todo.
4: Todo, preparándonos para poderlos esperar en esos tres días de Gastroferia, como les habíamos prometido, el día viernes 8, sábado 9 y domingo 10 de mayo. Los esperamos a partir de las 10 de la mañana, así es que no se pueden perder de venir y visitarnos aquí en Gastroferia segunda edición.
3: Ivette, a ver, esta Gastroferia que es la segunda edición, porque ya se hizo una hace cuestión de unos meses, que correcto, entiendo yo fue un éxito la primera.
4: Correcto, en la primera edición tuvimos a más de 5,000 personas que nos visitaron y solo fueron dos días de feria. La verdad es que fue un boom, fue un éxito, y esta vez pues sabemos que también va a ser igual, porque esta vez tenemos una edición especial por ser el Día de las Madres, en donde pues la gente de Quevedo y de la provincia de Los Ríos va a tener que venir y asistir acá con sus familiares y especialmente con las mamitas, con las reinas de la casa, para que vengan y disfruten de estos tres días maravillosos que les vamos a regalar y obsequiar a las mamitas por el Día de las Madres.
3: Ivette, ¿qué va a haber de sorpresa para el Día de las Madres? ¿Qué es lo especial que va a tener esta Gastroferia para que las personas que tengan su madre quieran llevarla o sus esposas quieran llevarla el fin de semana?
4: Te comento que vamos a tener, bueno, aparte de los artistas que nos van a estar visitando, vamos a tener artistas del vallenato como Lenin Zamora, también vamos a tener el día viernes a Myrux Sax, que él es el que toca el saxofón, así también vamos a tener a Maluma, el de Yo Me Llamo, que él directamente viene desde Colombia, para presentarse acá con nosotros en Gastroferia. Vamos a hacer un concurso que va a ser el consentido de mamita. Ese concurso lo hemos hecho en conjunto con dos grandes marcas de acá de Quevedo, como lo es Animalía y Vetvet, en donde ya me han dicho que ya hay muchos concursantes, muchas mascotitas que están participando para poder ser elegidas como el consentido de mamita. Así es que la mamita que tenga su mascota...
3: Entonces yo no puedo llevarla, pues, Ivette. Yo no puedo llevar a Tasha porque tú dices que solo es para mamitas, pues. Aunque yo soy padre y madre, claro, para
4: pero,
3: esa perra.
4: Pero tu novia puede traer pues a Masha. Ella sí, por supuesto, está Masha totalmente no invitada. Ya más bien inscríbala de una vez para que sea ganadora. Van a haber tres premios. Para el primer lugar, el segundo y el tercer lugar. Así es que no se lo pueden perder. Vamos a tener concursos también. Van a estar aquí las mamitas participando y ganando premios. No se pueden perder. Vamos a tener un área de comidas que va a ser el patio de comidas súper grande para que vengan con sus familiares a comer acá con las mamitas. Van a ver de todo, gastronomía, vamos a tener arroz con menestra y carne, costillas, cerdo, seco chancho, fritadas, hornado.
3: Y Beth,
4: realmente es una feria donde a van ver, a comer y a tener todo.
3: La gastroferia va a tener puntos de comida, de alimentos, puntos de bebida y también por va a haber artesanías, qué sé yo, algo más.
4: Sí, sí, por supuesto. Aquí, si ustedes todavía no le han comprado el regalo a mamá y recién le han prometido comprárselo el día domingo, este es el lugar, porque van a ver las 3B, bueno, bonito y barato. Nuestros emprendedores vienen con precios de locura. Todos los emprendedores van a traer muchos detalles entre maquillajes, zapatos, carteras, van a traer accesorios, bisutería. Entonces acá pueden conseguir todo lo que ustedes quieran. Así también vamos a tener al área de detalles de repostería, de dulces como chocolates, cupcakes, tortas, van a haber helados, van a haber frappés.
3: Y Beth, ¿y el tema de seguridad? ¿Y el tema de seguridad?
4: Quienes van a estar obviamente custodiando aquí el lugar, porque a pesar de que hay el tema del toque de queda y que nos toca cumplir la hora, que es hasta las 9 de la noche el permiso de intendencia que ha sido otorgado, igual vamos a tener guardianía de seguridad. Muy aparte de que los miembros de la Policía Nacional y Grupo de Fuerzas Especiales también van a estar aquí acompañándonos durante el evento que vamos a realizar en estos 3 días de gastroferia.
3: ¿Zona de parqueo va a tener la feria o no?
4: Como tal, zona de parqueadero sí, también vamos a hacer una parte porque el resto va a ser para el tema de las carpas, pero sí se va a dejar. En caso de que no, igual hay parqueaderos a los lados, en la parte de atrás. Igual la gente puede venir en bus también, porque los buses los dejan justo en el pie.
3: Claro, es en el Parque de la Familia, que es plena zona central, y el Parque de la Familia tiene parquero propio también que queda en la parte de atrás.
4: Exacto, pueden ustedes llegar y estacionarse donde ustedes deseen. Lo importante es que vengan, disfruten de estos 3 días lindos que vamos a tener acá. Y sobre todo que vamos a tener, a dinamizar la economía en nuestra ciudad, que eso es lo que queremos. Van a venir emprendedores de otros cantones, de Babahoyo, de Ventanas, de Vinces, y eso es súper importante porque vamos a tener turistas que nos van a visitar desde otros cantones. Así es que hay que recibirlos como se merecen, demostrando siempre la hospitalidad de los quevedeños.
3: Y Beth, ¿cuántas personas esperan recibir en esta gastroferia?
4: Realmente yo quisiera recibir más de 10.000, o sea que sea el doble. Así es que esperemos que así sea con la bendición de Dios y que vengan muchas personas y que obviamente ya no visiten cantones aledaños acá, lo más cercano. Normalmente la gente siempre va a Valencia. Bueno,
3: y además con el toque de queda, Ivette, es un punto turístico que nos queda el fin de semana para poder disfrutar.
4: Por supuesto, y más que nada por las marcas que vamos a tener también acá de auspiciantes que van a estar acompañando.
3: ¿Cuáles son los pepas que vienen de afuera?
4: ¿De gastronomía o de...?
3: En general, porque ahí al fondo veo a Coca-Cola, por ejemplo.
4: Bueno, sí, tenemos a Coca-Cola también, que ellos van a estar con sus bebidas de Coca-Cola. Tenemos Pilsener también, que son nuestros auspiciantes. Ellos van a estar acá también, como el año pasado, en la primera edición, acompañándonos en esta segunda edición también Pilsener. También vamos a tener, tenemos el auspicio del Hotel San Andrés, que el Hotel San Andrés también nos está auspiciando con las habitaciones para nuestro artista Maluma. Entonces, tenemos, la verdad es que muchas personas que nos están apoyando como empresas privadas realmente, porque son las empresas privadas las que están acá. Y bueno, y también siendo parte de nuestros auspiciantes, la Prefectura de los Ríos esta vez, como segunda edición, con sus emprendedores del área de Prefectura de los Ríos, que también ustedes los van a poder ver ahora en esos 3 días de gastroferia.
3: Perfecto. La última, Ivette, para confirmar. A ver, es en el Parque de la Familia. Mañana, ¿de qué horario es? Y sábado y domingo también.
4: Ok, es aquí en el parqueadero de Corporación Fernández, junto a la cuadra y junto al ágora del Parque de la Familia. Vamos a estar desde las 10 de la mañana hasta las 9 de la noche. Viernes 8, sábado 9 y domingo 10 de mayo.
3: O sea, mañana también es de 10 a 9.
4: Sí, también mañana arrancamos desde las 10 de la mañana. Por eso hoy estamos terminando toda la parte ya de logística, dejando todo preparado para que desde mañana nosotros podamos abrir nuestras puertas y ya vengan los visitantes. Si por ejemplo ya mañana la mamita se portó rebelde, ya no les quiere hacer almuerzo en la casa, pidan que le traigan a Gastroferia, que acá pueden almorzar y pueden merendar todo lo que quieran, porque desde mañana vamos a estar trabajando 10 de la mañana y vamos a abrir las puertas a toda la ciudadanía. Así es que vengan, que están cordialmente invitados.
3: Muchísimas gracias. Así que ya saben cuál es el plan el fin de semana para que no cocine mamita en casa, llévela a la Gastroferia aquí en Quevedo, que habrá mucho turismo con varios puntos importantes, stands, para disfrutar un fin de semana con todos en familia. Gracias, Ivette.
4: Así es. Gracias a ti, Johan. Chao, chao. Gracias, Radio Única.
3: Perfecto, gracias. Ahí está Ivette Llanes, que es la promotora, la encargada de organizar este evento, que es la Gastroferia Quevedo. Esta vez por el Día de la Madre es la segunda que se va a realizar. La primera fue realmente un éxito, así que todos los que quieran vayan el fin de semana a disfrutar en familia. Aprovechen que es el Día de la Madre, disfruten a comer, tomarse algo, comprarle algún obsequio. Todo esto, y más que nada, disfrutar en familia, porque de ley te encuentras al pana, algún amigo, te quedas ahí sentadito comiendo algo. Así que vayan todos a la Gastroferia este fin de semana, desde mañana, sábado y también domingo, de 10 a 9 de la noche, porque hay toque queda, así que tempranito hay que irse a la casa. Vamos, nos vamos, señores. Mañana con más invitados. Un fuerte abrazo con todos, que tengan un excelente día. Chao.

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1: 18 horas, 59 minutos.
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1: 19 horas, un minuto.
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